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0: Mucho, mucho le metí idea. Bueno, son cositas que pasan. Si ustedes miran a través de la única TV, se pueden enterar qué está pasando aquí en la cabina. Pero como sé que no han de haber visto, no se enteraron de nada. Bueno, exactamente, son ya las 7 de la noche más 41 minutos, 19 horas 41. Por si acaso, mañana sí hay rocolita. Mañana 5 de la mañana estará Christopher Llano junto al apóstol Pablo en Bendita Chicha. Todos trabajo normal mañana aquí en la Nueva Única. Así es que bueno, vamos con audios. ¿Qué nos dice la gente, Cobrita? ¿Qué te cuentan?
1: Hola, Diario Única. Por favor, ¿me pueden poner el loco Abrano que está joven? Un saludo para mi abuelito para que estén en recorrido.
2: ¿Me puedes hacer el favor de enviar un saludo para la señorita Rubén y al Chapache por su cumpleaños?
1: Ya.
3: Hable como hombre, pues.
4: Nachis, un saludito para el chofer y el oficial de la unidad 26 cooperativa de 6 de diciembre. Gracias.
5: Cobrita Junior, ¿qué tal? Saludos desde Cuenca. Por favor, la canción de Manolito Ducci que hice 1, 2, 3, el show. Saludos.
6: Manuelito. Solo por hoy, en la única. Sin chicle no hay bomba.
0: Chiquitín, bájale todo el volumen. Quiero que escuchen esto, escuchen.
7: ¿Cómo dice, maestro?
0: Ya, ya, chiquitín. Ya, ya. Y la quiero pronto. Ya respondiste, mija. Hoy bullying al Cobrita, pero bueno, otros dos.
8: Buenas noches, ahí de la única, la mejor del Ecuador. Un saludito para la unidad número 70, aquí en Don Rosendo Muzón Regalado. Que estamos de salida de Quito yendo para Chaquibamba.
0: Yendo, ya.
9: 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Frustrada, frustrada, frustrada, frustrada, frustrada. De esas no, porque me las choro.
0: ¿Qué te pasa?
10: Pablito, ya para de tomar una colada morada con ya. Unas guaguotas de...
0: Las guaguas ya me comí, mija. La colada sí mandarán. Ya, ¿qué más, mija? ¿Qué más dicen?
11: Hable con eso, ustedes cordiales. Un saludo con el loco aquí.
12: ¡Hable con hombre, pues!
13: Buenas noches, señorito Cobra, joven apóstol. Voy a poner esa canción que dice... Pide mi hijo sin mí. Haz un favor, no vuelvas. ¡Confirme, mijo!
0: Chiquitín, ¿escuchaste? Pongo otra vez el inicio, escucha, escucha, chiquitín.
13: Buenas noches, señorito Cobra, joven apuesto. Voy a poner esa canción.
0: Ya, ya, vamos con música mejor, Cobrita, parte final del programa. ¿Ya le abriste al Giovanni, mija? ¿Cómo le abres a Giovanni? Ya, ya, dale.

0: cobra, señorito cobra. Dios quiere que le mande la vibra así. Ok, ahora sí. La música sigue, cobra Junior DJ.
1: Quiero una respuesta y la quiero pronto.
2: Oiga, señorito cobra, tiene que me descas, mijo.

0: Perfecto, bueno, tenemos que despedirnos. Ya se viene Giovanni DJ. Hoy va a reemplazar al sax. Por ahí van, no. Por ahí van. El mismo espacio ocupan en la silla. Pero bueno, ya, ya. Nos vemos. Chicos, cuídense mucho. Vamos a cumplir con una cadena nacional de radio y televisión. Hasta mañana, Ecuador.
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0: 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Son las 8:08. 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

0: La única puntual. Son las 8 de la noche y 30 minutos.
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0: DJ, póngala por favor. Esta noche me lloro.
1: Saludos desde la mitad del mundo. Saludos para Paul Flores, que está ahí recién llegado a Santo Domingo y está hecho el que no pierda jueves el domingo en el argentino. Saludos.
2: Buenas noches, Radio La Única. Un saludo muy especial para Fabián Álvaro aquí en Los Pescados de la Michita, que está tomándose una cervecita. Que viva el cumpleaños.

0: 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Son las 9 de la noche en punto.
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Buenas noches, Radio Lánica. Un saludo para el Club Cristal, que se juega el día de mañana a las 7 p.m. a ganar y a darlo todo. Me ayudan con una cancioncita de los rumberos de Pomaski, por favor. Muchas gracias.

0: radio la única. Buenas noches.
1: buena música, los DJs, excelentes. Excelentes, papitos, chunguitos, papitos. Esa es. Deles. Reportándonos desde acá, desde Amaguaño, desde Cuendina. Bueno, quiero mandar un saludo allá para la

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Excelente, excelentes canciones, un ritmo espectacular este día jueves antesala al fin de semana. Gracias Radio La Única, un saludo para la gente seguidora de Che Fernando en el sur de Quito, le

0: 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Son las 10 de la noche en punto. 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
1: ¿En qué lado estás? Te estoy diciendo para pegarnos uno que tres, pues. ¿Dónde estás para caerte?

La única puntual. Son las 10 de la noche y 6 minutos. En este 2026,

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0: para toda mi familia que se encuentra aquí en el Ecuador y para los que se encuentran en Estados Unidos. Gracias.
1: El Pepe, el Pepe.
2: 7373 cordiales.

0: California. ¿Cómo es que pasar una musiquita cualquiera de Iron Caicedo?
1: Buenas noches, Radio La Única, fui sintonía acá en Guamaní. Una canción, por favor. Entre licor y licor de Susana Aymara, gracias.
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La única puntual. Son las 11 de la noche en punto. 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
2: La y 21 minutos.
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Yavuz Morning. Comandamos, buenos días Ecuador. Por fin el mejor día de la semana. Si huelen, mija, si huelen. Es viernes. Fin de semana, viernes y feriado, mija.

queremos iniciar este programa espectacular, señoras y señores, damas y caballeros, niños y niñas, cachorros y cachorras. Sean todos bienvenidos y bienvenidas a formar parte de este feriado espectacular. Viernes, viernes, viernes, viernes. Viernes de locura, marcamos las 12:24. Sean todos cordialmente bienvenidos y bienvenidas a un programa más a través de los 94.

0: WhatsApps de contacto activados ya a través del WhatsApp 0984-644388. Porque nos dice, buenos días, bendecido viernes para todos. Saluditos cordiales. Hello, buenos días.
1: Muy buenos días con todos y especialmente para mi pana DJ Isa Rojas, alias Edwardcito. Con mucho cariño, mijo, un saludo muy especial para la graduada, para la ingeniera Julie Parco, que el día de hoy se incorporó como ingeniera de la República, y que lo disfrute y lo goce, y pondrá una musiquita mi pana DJ.

0: vamos a extender un tremendo saludo y unas felicitaciones, un abracito, rompe costillas y una muchita en la mejilla derecha a mi querida Julie. El día de hoy se incorporó, bueno, el día de ayer se incorporó ya de ingeniera, como dice mi pana Lucho, de la República del Ecuador, a cual queremos mandar un tremendo y extenso saludo a mi querida Julie, que Diosito me lo bendiga hoy, mañana y siempre. Que la pase súper chévere en este festejo, que están echando unas agüitas minerales Pilsener. Saluditos cordiales. ¡Que viva la graduada! ¡Perfecto! A la familia Pauta, también, que se encuentra ya en el sector de Monjas. Saludos cordiales. ¡Perfecto! ¡Buenos días!
1: ¿Qué dice mi estimado amigo Mesa? Buenas maneras de Dios. Saluditos a ese gremio que... A ese gremio que le aparece, pero... Ahí vamos, panificadora Rosita Pang, al sur de Quito, activados.
0: Ok.
1: Activadísimos con la mamá de los pollitos.
0: Chévere, otro Luchito, buenos días.
2: Y un saludo ahí también y pasa para mi coleguita Luis Fran Quispe, el duro de los pedales.
0: Perfecto, muy bien.
3: Manuel, ¿dónde estás? Manuel.
0: Yeah. Oli, buenos días.
4: Buenos días desde Madrid. Les saluda Mauricio. Piensa adelante, Radio Única.
0: Perfecto, muy bien. Señoras y señores, qué gusto. A mí, puro Lucho me toca aquí en la radio, mijas. Puro Lucho. Ok, marcamos exactamente las 0 horas con 33 minutos. A todos los amigos que se conectan a través de la magia del internet, saludos cordiales, ok. Hoy es viernes de descanso, mijas. Viernes de feriadito, un viernes para que puedan pegarse unas dos que tres, para que se vayan de largo hasta el lunes.

0: buenos días, mi Ecuador del alma. Aquí ya sabe, mi hijo, como siempre, chobrecito en ruta.
1: Chere.
0: Aquí llegando a ZGZ, Zaragoza, hijo. Como siempre, saluditos ahí para mi madrecita Yolanda Tedeleva, y para mi hermanita Paola Chulca. Saluditos.

0: volumen, sube volumen, embalado. Nosotros seguimos, pero si te escuchamos todos los días. Nosotros estamos mano de la masa, de oído del parlante. Escuchamos el sector de la vida flora, ni quien, pila, pila con las canciones. Una de loco Abraham. Lo encontrado con Dani King. Hoy es viernes y el cuerpo lo sabe. Que sigue caminando como tú ves.
1: Señores, a los grandes amigos de la Villaflora. Panadería Superior, hello, buenos días.

Ok, marcamos 1:27. 1:27. Aquí estamos a través de los 94.5 Radio La Nueva Única, disfrutando de esta musiquita, de este reggaetón ecuatoriano. Es viernes y el cuerpo lo sabe. Tenemos saluditos y peticiones musicales a través del WhatsApp 098-464-4388. Buenos días, Solam. Ay, ella. Queremos extender un tremendo saludo a todos los ecuatorianos que se encuentran también ya al otro lado del charco. Hello, buenos días. Queremos seguirles brindando más de repertorio musical.

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1: La única puntual es la 1:47 a.m. Dijeron que somos la copia. Ay, pero se inspiraron en nosotros.

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0: con 3 minutos. ¿Cómo estamos? ¿Cómo andamos? Hello, hello, hello. A mi gente linda, que dé el reporte de sintonía a través del WhatsApp 0984-644388. Buenos días, buenos días, buenos días, buenos días.
1: Buenos días, Rafael.

0: felicitándole por la graduación de su hijita.
1: Okay.
0: Que Dios la bendiga y que sigan adelante y que tengan muchos éxitos en la vida. Un abrazo grande de la familia Salazar Chiluisa. Los queremos mucho. Un abrazo grande para toda la familia en Ecuador.
1: ¡Perfecto! Ahí lo hacemos. Llega el saludito de parte de la familia Salazar Chiluisa. Para Dieguito Paute y Alexandra Muela Salazar. Allá para mi querida Julie también. Un abrazo de Rompe Costillas. Que está de graduation. Y no ha invitado, mija. Ya, ahí se ven los

0: buenos días.
1: Vecino, sí.
0: ¡Olis!
2: Buenos días, mija. Buena música, buena música. Así que sueño va a dar.

hacer con la canción de Recuerdos y un Amor. Saluditos desde Madrid. Perfecto, ya nos vamos para allá. 2:05. 9:05 en el continente europeo. Menos palabras y más música.

Bordelona, que está al lado suyo. Un abrazo, Rompe Cosillas, que se encuentra ya rumbo a casita. En esta parte, la velada espectacular. 12 de la mañana con 10 minutos. Un abrazo, Rompe Cosillas, mi querida Wendy Sound. Y para mi querida Aniki, un abrazo, Rompe Cosillas. ¿Por qué nos dicen? Hola, Radio La Única 94.

0: queremos extender un tremendo saludo allá para Santiago Farinanco, en el sector de Ollacoto. Saluditos cordiales, muy bien. Buenos días, mi Don Isaac, aquí dándose el reporte de sintonía a su fiel seguidora. Saluditos desde España, Navarra, perfecto. Radio La Única 94.5, un saludito para Tapicerías Alba en Cayambe. Muy bien, buenos días, Isaac, un saludito para la graduada Julie, de parte de Juan Carlos Taco y la familia desde España, ok. A Dieguito y Alexita, felicidades, muy bien. ¡Olis!
1: Mi estimado amigo Isaac, se da una musiquita, pues ahí. Corazón adolorido de los conquistadores.
0: Ya, mi amor, puede. Ya, mi amor.
1: Confirme.
0: Ya, mi amor.
1: Activados.
0: Perfecto, dice Vergado, la radio La Única. Felicidades por sus programaciones. Un saludito para Melanie Lice de Quina Toa, de parte de un admirador secreto. Ella ya sabe, dice, perfecto. Para darle pista, termine 23 del número. Ya nada más, hijas. Extender un tremendo saludo a mi gente linda de Tulcán. Chino dice un saludito para mí mismo, perfecto. Walter Mix dice, hola, radio La Única, un saludito desde Machachi. Buena música para...

de la mañana con 20 minutos. ¿Para qué nos dicen? Buenos días, un saludito para toda la gente de North Hospital. Saluditos cordiales. ¿Qué le dice? Un saludito para mis causitas de Perupe. Un saludo, Pe, para mi causita, Pe. Dice una musiquita de los Pepe Richard. No, Richard Basantes, eres como un rocío. Ya, perfecto, ya le buscamos. Queremos extender un tremendo saludo a uno de nuestros grandes amigos, señor Cobrita Junior Christopher Llano, de parte de una admiradora secreta. Por acá me dice, admítame con un saludito para el Cobrita, con mucho I love you. Que lo quiero de aquí a la luna, a pasita de hormiga patoja. ¡Perfecto! Ahí hacemos llegar el saludito de parte de una admiradora muy especial, de mi pana Christopher Llano Cobra Junior, DJ. ¡Perfecto! ¿Por qué nos dicen? Un saludito para Mari de parte de Edison. Karim dice saluditos desde Valencia, España. Buenos días. David Cabrera nos dice saluditos para el personal del IES en Coto Collao. Saluditos cordiales. Muy bien. Queremos extender un tremendo saludo también allá a la personita que ya vuela un mosco chueco. Ya está mostrando. Marcamos 2 de la mañana con 22 minutos. Mi querida Nikki, un abrazo, rompe costillas a la distancia. Saludos cordiales.

con 45 minutos. ¡Miau! Queremos extender un tremendo saludo a todos los amigos que se encuentran ya en la fiel sintonía de los 94.5 Radio La Nueva Única. Comenzamos por acá los saludos cordiales a través del WhatsApp. Dice, este es un 6x8, mi estimado DH Calle. Saluditos cordiales para mi estimado Chino, para mi estimada Carito también, para su mamita, un abrazo rompe costillas. Que Diosito me las bendiga hoy, mañana y siempre. Y gente linda de Carapungo, de parte de Rayfan, saluditos cordiales. Perfecto, mi querida Luz, hello, buen día, feliz viernes. Es viernes y el cuerpo lo sabe, mijas. Los maestros panificadores, cuidado con el vino que utilizan para las tortas. Cuidado, cuidado. Viernes 9 de octubre.

La única puntual. Son las 2 de la mañana y 50 minutos. En este 2026.

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0: todos operativos, supervisando a los guarditas, despertando a los guarditas. Despertarse, ya paso por los puestos.
1: Aquí estamos.

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0: 3 de la mañana con 20 minutos. 3 de la mañana con 20 minutos. 10 de la mañana con 20 en el continente europeo. Tenemos el reporte de sintonía a través del WhatsApp oficial de la nueva única. 0984-644388. Buenos días.
1: Estamos sección desalojo, pues, mi estimado amigo. Pues la marcada, pues el Plutarco Padilla para la difunta, dijo alma bendita. Saluditos, saluditos, gremio. No les escucho.
0: Amigos de Rosita Panda en el reporte de sintonía, dice, al fin viernes, Isaac, buenos días, reportando desde Gijón, Asturias, saludos para el grupo Rondera, para Papito, el mijito mayor, el innombrable del encargado, maestro Beto, Ojalata, el equipo completo a full camello, perfecto, buenos días joven Isaac, que tenga un excelente día, viernes. Aquí haciendo mi reporte de sintonía, nuestra panaderita de la noche. Buenos días.
2: Buenos días, mi estimado Isaac Rojas, con la 94.5, la nueva única, poniendo la nueva chichita y buena chichita, aquí motivados, aquí estamos en la panadería. Mis princesas, saludos para todos los maestros panificadores. Por favor, compras una cancioncita. La pura verdad de Partida. Y muchas gracias, bendiciones para todos. Y un bonito feriado para los que tienen feriado. Saluditos.
0: Hoy aquí en Ecuador sí tenemos feriado y día viernes, 9 de octubre. La independencia de Guayaquil, ¿no? Las fiestas octubrinas. Te da todo mi ñaño mono. 3 de la mañana con 22 minutos. Buenos días, buenos días, buenos días.
3: Hola, hola, Isaac, ¿cómo estás? Primo, vecino, ¿cómo estás, mijo? ¿Qué tal?
0: ¡Primo!
3: También tocó trabajar feriado, mijo, ¿no te dieron libre? Confírmalo.
0: Ah, claro, claro, mañana.
3: Tú ahora, también, mijo, ahora. Toca trabajar como casado, igual que yo estás, pero bueno. Ya pues, primo, una musiquita buena que estoy viendo ahorita en la casita, sino del trabajo.
0: Claro, primo, de una.
3: Y pues, bendición de éxitos como siempre, mijo, y una buena música ahí.
0: Yo sé cuál es la suya.
3: Mucha máquina en ese TikTok.
0: Yo sé cuál es la suya, maestro Sebas. Yo sé cuál es la suya. Buenos días, DJ Isaac. Buena música, mijo. Empezamos aquí. Ya labores. Saluditos a la que está leyendo este mensaje. Bendiciones. Al agua. Al. Saludos a la distancia. Muy bien.
1: Disculpe la inocencia de una, ¿no? ¿Qué es feriado? ¿Qué será? ¿Qué es feriado? Estimado amigo, nosotros no conocemos esa palabra.
0: No conoce lo que es feriado, dice, no creo. No creo. Ok, marcamos. 3 de la mañana con 23 minutos. 3 de la mañana con 23 minutos. ¿Qué serán de mis amigos que no se han reportado? ¿Qué será de mis grandes amigos que no se han

0: Aquí me falta una carne. ¿Qué será? ¿Qué será de mis amigos? La Caro, la Grace, el Lucho, la Carlita. ¿Qué serán? Sergio, Vivi. ¿Qué será de mis amigos?
1: El Pepe.
0: Él también.
1: El Pepe.
2: Perfecto, señoras y señores. 3 de la mañana con 24 minutos. Saluditos a mi querida Tati. Un abrazo inmenso allá en las Europas. Mi querida mala conducta también. ¿Qué será de ella? Uy, Dios mío. Dice, mija. Hay que ponerles una capilla, mija, para pasarles. Para pasar en la misita del mes.
3: No lo crea, mija, aunque no lo crea. Es así, lo van a ver cuando conocemos el feriado, mija. Dichoso, dichoso, lo que tiene feriado hoy día. Bendiciones, bendiciones, cuídense mucho.
0: Ok.
4: Pero, Isaacito. Ah. Ya póngales la canción, ¿dónde están mis amigos? Para ver si asoman.
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6: ¿Dónde están mis amigos? ¿Dónde están mis hermanos? ¿Qué está pues tomando al lado tuyo hoy?
2: Ok, señoras y señores, 3 de la mañana con 25 minutos. Vamos a ponerle más alegría y más sabor. Isaac Rojas DJ. Súbale, súbale, súbale, súbale, súbale, súbale.

0: Buenos días, Ecuador. Hello, hello, hello.
1: Buenos días, mi don Isaac.
0: Oli.
1: Bendiciones. Que Diosito le bendiga.
0: Ok.
1: Y que siga poniéndonos las musiquitas que siempre nos pone.
0: Chévere.
1: Y feliz viernes, que
0: amén.
1: Ya el cuerpo lo sabe. Nada, don Isaac, decirle que le vaya bien en este feriado. Que
0: gracias.
1: Nos siga dando más música.

0: la musiquita. ¿Dónde están mis amigos? ¿Dónde están mis hermanos?
1: Perfecto, oye, Yolandita, un abrazo inmenso.
2: ¿Qué tal, mi pana Isa? Buenos días.
1: ¡Oli!
2: ¿Cómo vamos? Ahí, buen programa, buen programa. Aunque atrasaditos, pero aquí ya reportando desde la ciudad de Ibarra. Okay. Pon la buena música aquí empezando labores en panadería y pastelería, su paladar.
1: ¡Chévere!
2: Salud, saludos cordiales, bendiciones, amigo.
1: Amén.
2: Póngame sus temas que llegan a la vena de J.P. y su estrella.
1: Perfecto.
3: Yo Radio La Única, saludos cordiales allá en el sur de Quito, en Santa Bárbara, la familia Galárraga de acá de Nueva York.
1: Ok.
3: Manhattan. ¿Me puede ayudar con la canción de Segundo Rosero?
1: Ya le buscamos, perfecto. Buenos días.
4: Buenos días, Radio La Única. Aquí Olín. Un saludito desde Valencia.
1: Ok.
4: Estamos de siembra.
1: Sí.
4: Un saludito para el Chencho, que está aquí con el Legón.
1: ¡Sere!
4: Y para la prima Inés. Y todos los de Gandía.
1: Ok, perfecto. Buen día.
5: 7-3.

0: Imai Junior, Juan Herrera, Paul y Fabián Ruiz, desde Torre Fiel, bendiciones.
1: Perfecto, muy bien, señoras y señores, 3 de la mañana con 40 minutos. Queremos mandar y extender un tremendo saludo allá a la familia Ango Samagua, en el sector del sur de Quito, el 31, nos vemos por allá, pilas, pilas. Gente linda de Londres, saludos espectaculares. Mi querida Margotcita, también, hello, un saludito, saludito, mi querida Bibi, saludos cordiales, ok. Luchito Cauja nos dice, saluditos amigos desde el mercado mayorista de Guayaquil. El temita, el más querido de los ilegales del Ecuador, los grandes amigos de Don Luchito Cauja. Y los ilegales del Ecuador, allá en Riobamba, un abrazo inmenso, bendiciones, ok. 3 de la mañana con 40 minutos, 3 de la mañana con 40 minutos, menos palabras y más música, señor DJ.

0: 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Son las 3 de la mañana y 56 minutos. 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

0: 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Son las 4 de la mañana y 13 minutos. 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

0: 11:20 en el territorio europeo. Buenos días, Ecuador. Buenos días, buenos días, buenos días, buenos días, buenos días, buenos días, buenos días. Tenemos el reporte de sintonía a través del WhatsApp 098-464-4388. Buenos días.
1: Estamos de sembrío, mira.
0: Miren nomás.
1: En Valencia. Con el grupito de Gandía. Sembrando.
0: Ahí está bien, ahí está bien.
1: Un saludo para los viajeros.
0: Perfecto. Ok, muy bien.
1: Buenos días, Isaac Rojas.
0: ¡Oli!
1: ¿Cómo vamos, amigo?
0: Todo bien,
1: un saludo desde Valencia. Un saludo para aquí, los fiesteros. Estamos de siembra en Valencia.
0: Qué bacán, qué chévere. Buenos días.
2: Buenos días, buenos días, Radio La Única.
0: ¡Oli!
2: Buenos días, saludo desde España, Murcia. Saludos a todos mis ecuatorianos. Saludos y bendiciones a la Radio Única, que me tienen ondas todos los días. Y una canción de María de los Ángeles, Lejos de mi Hogar. Bendiciones a todo y un abrazo grande a mi lindo Ecuador.
0: Ok, perfecto. Buenos días, Ecuador.
3: Muy buena la música, mi domita. Muy buena la música. Hasta asegurarte escuchando esas músicas de nuestro país. Mi domita. Cuídese mucho, don Gaby. Buena música, sigas poniendo la buena música que se pone siempre.
0: Ok.
3: Olé.
0: Perfecto, buenos días.
4: Isa, buenos días. Uno quiere dejar de beber, pero tú eres bacanísimo, ¿sabes? Eres el mejor DJ, ¿sabes? Ahí vamos, salir para San Roquecito, ¿sabes? De parte de humano, San Roque también. Con mucho cariño, ¿sabes? Que para mi esposa que está aquí conmigo también, ¿eh? Venga, hasta ahora, pero hágase caer, no hágase caer más, Isaac, pero vacancísimo, vacancísimo, Isaac.
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0: ¡Perfecto! Saluditos cordiales allá, mi gente linda de San Roque, residentes en las Europas. ¡Buenos días!
6: ¡Esa no! Porque me lloro.
0: Pero que nos dice mi brother, buenos días, le decimos un cordial saludo de parte de Alcoy España. César, le saluda porfa un saludito para mi esposa Martita y a mis hijos Denis, Jeremy y Yadira. Porfa, un temita si puede ser de Grupo Dimensión. Anita de mi ilusión, un millón de bendiciones, mi brother, que tenga un lindo amanecer. Muchas gracias. Alma bendita, alma bendita. Buenos días.
7: Buenos días, joven Isaac. Qué buena música, por favor, de verdad. 10 de 10, 100 de 100, 1000 de 1000. Excelente. Saluditos para todos los ecuatorianos por ahí. Que tengan un bello, bello, bello viernes. Y por acá, en Europa, igual. Un gran saludo. Un saludito para Rosa Pan. Rosita Pan, siga amasando. No se dormirá. Buenos días.
0: ¡Perfecto! Marcamos 4:24. 4:24, 11:24 en el continente europeo. Muy bien. Mi querida Margotcita dice: llegamos a los 50,000 ya. Ya. El dedo ya ha quedado chueco, chueco. Como los dientes del animador. Buenos días.
8: Bendiciones, bendiciones, que voy a dormir. Pues esperando escuchar esta hermosa voz yo. Saluditos a las de Europa, saluditos, bendiciones, bendiciones, mi amiguita Grace.
0: Ok, miren, yo voy a cobrar, mijas. Yo voy a llamar un segmento El Cupido con la Única. Saludos cordiales, 4:24. Estamos llegando ya a las canillitas de esta programación, así que peticiones musicales a través del WhatsApp 098 464 4388.

0: somos 4444. 4 de la mañana con 55 minutos. Los últimos reportes de sintonía a través del WhatsApp. Buenos días.
1: Corazoncito, un saludo para la linda, no sé qué, que dice que se ha casado por amor. Eso no fue amor, Juan Brulia, soncito. Estaba la cucaracha. Saludito y se bajan, dijo. Saludito, ¿cómo está? Buenos días.

0: gente allá en el Ecuador. Bendiciones, Isán, para usted y toda su familia. Bendiciones, papá. Siga adelante. Buenos días. La única.
1: Ok, saluditos cordiales, mi querido Enrique García, saludos cordiales, buenos días.
2: Buenos días, Radio La Única, un saludo desde Valencia, en el campo de la comadre Inesita, que estamos con todos los de Gandía, en una siembra.
1: Perfecto, muy bien, ¿por qué nos dice N? Buenos días, mijín, dice aquí cabellando, acompañado de la buena música de la nueva única 94.5 y el monstruo del Isaac. Así que sé que soy feo, mijas, pero a ver. Disimulen, aunque sea. El DJ de la música poderosa dice: buen feriado allá en Ecuador. Aquí en la Johnny no creen en los feriados. Dice: un saludito para el. Para mi ñaño Milton Navarrete allá en San Juan. Saluditos a toda la people y bendiciones para todos los compatriotas. Saludito a mi gente DJ Isaac, el de las mezclas poderosas. Saluditos, buenos días.
3: Buenas, buenas, 7-3, 7-3, llegó el viernes, levantarse, hijos eso. De Dios. Saludos a todos, repasando la sintonía desde la United Style, desde los Estados Unidos, rumbo al camello ya, aquí la ciudad que no duerme, por eso andamos sonámbulos, andamos como mapaches los ojos. Saludito, brother, buen fin de semana, si papá Dios me lo permita. Muchas, muchas bendiciones para cada uno de ustedes. Okay. Así que llegó el viernes, en las 2:30 a veces. Confirmen. Anavales.
1: De buena, mija. Por acá queremos extender el saludo para Yolandita, para mi querido Mario DJ. Mabel dice: buenas tardes. Desde Mallorca, España, saludos para Kate. Perfecto. Y gente linda de Cayambe. ¿Cómo estamos, Mau? Desde Júpiter, dice saludos para todos los compatriotas allá en el planeta Tierra. Muy bien, hello, hello, hello, ya nos vamos.
4: Buenos días, joven Isaac. Mire, le voy a mandar aquí mis saluditos y mi agradecimiento por haberle mandado los saluditos para mi nietecito, que hoy cumple 5 añitos, mía. Entonces ya le he grabado y ahora cuando salga del cole, pues ya le haré oír, le haré escuchar para que vea que la abuela le ha mandado saluditos desde la radio. Nada, joven, pues como siempre, muy buena programación. Muy buena la música, muy todo bien. Así que muchas gracias por todo. Que Diosito le bendiga siempre, joven de siempre. Y para que pese ahí siempre dándonos esos ánimos, esas energías para nosotros cada día seguir trabajando y seguir adelante. Nada, pues le mando saluditos para todos los que están escuchando a la Mejor Radio y a Mejor Locutor. Un poquito chiflado, pero bueno. Nada, que nos alegra todos los días, joven. Lo vamos a extrañar porque mañana no va a estar. Mañana es puente. Bueno, eso ya allá en Ecuador. Pero los que somos pobres tenemos que seguir trabajando. Así que nosotros es el lunes aquí donde hay fiestas, o sea, el descanso. Pero mañana no, ahí lo tengo que trabajar. Así que bueno, le voy a extrañar, pero estaré ahí con la radio La Única, oyéndoles a los que vayan viniendo a trabajar ahí. Así que nada, le mando un abrazo muy fuerte. Y de nuevo, muchas gracias, muchísimas gracias por el favorcito, joven Isaac. Muchas bendiciones para todos y que tengan buen fin de semana.
1: Chévere, mi querida Blanquita, buenos días.
5: Ya, mijito, ya como dice doña Blanquita, ya, ya mismo se acaba, vaya a dormir. A dormir, verá, ya le voy a seguir, a dormir. Que Diosito le bendiga, gracias por este día, este programón, tremenda música. Que Dios le bendiga, usted es un crack. Sigan a Isa Rojas, DJ. Hasta mañana.
1: Mi querida Grace, muchas gracias.
6: Vaya, vaya, vaya a dormir. Para que estés bien para el feriado. 7-3, mi rey. 10-69, pasarás por ahí para apagar un puesto al banano.
1: ¡Nos vemos! ¡Nos vamos con el placer de haber cumplido! ¡See you later, my friend!
6: Ya vaya, papacito, vaya, vaya, vaya, dormís, vaya, ya está mi chundo, vaya, vaya, pero ya está mi chundo, vaya, estar hablando con las chivas de esas locas.
1: Muchas gracias, señoras y señores. Nos vamos con el placer de haber cumplido. Un abrazo de Rompe y Cosillas. Nos vemos conmigo el día lunes, cuando el reloj marque las 12 en punto de la noche. See you later, my friends. Se me cuidan. Que Diosito me los bendiga hoy, mañana y siempre. Nos vemos el día lunes. Goodbye. Chau, chau, chau, chau, chau, chau.
7: 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Son las 5 de la mañana, en punto.

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0: 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Sí, señor, 94.5. Saludos desde Madrid, España. Sí, señor.
1: ¿Sabe?
0: Disfrutando de este viernes, viernes de buena música. Saludos.
2: Saluditos para que mande un saludito a la familia Tupinse Titueña, Tupisa Maila, que estamos yéndonos al terreno a sembrar.
3: 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Vas a dormir, oye, deja escuchar la banda.

0: Cero Chuchaki.
1: Salud de Londres, cobrita, ya vio el apóstol que se calle.
2: ¡Hazme como hombre, pues!
3: Buenos días, Radio La Única. Aquí despertándome en este feriado.
4: Muy bien.
5: A ver, mis amigos, saluditos cordiales. Excelente y bendecido viernes, fin de semana. A toda esa linda gente que está en sintonía en la frecuencia modulada estéreo de la 94.5. Y como no, también un cordialísimo saludo a todos mis panas, mis brothers, mis yutas, a los amarillitos de ahí de la Pradizal, entrada al Cusco. Están a Full Cabello y Full Sintonía de la 94.5.
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7: Saluditos, Radio La Única, de la programación desde Tabacundo, a full volumen, aquí laborando ya que el jefe no quiere dar permiso, toca laborar.
2: ¡Mucha madre! Una embalada con la bandita y sales con salud, llegó.
4: Es que si no hablo, luego ya han de ir a decir, jefecita, jefecita, no está trabajando en la posta. Bueno, ya son las 6 de la mañana más 30 minutos. 6 de la mañana 30, nos vamos a la pausa. Volvemos enseguida con más de Bendita Chicha.
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1: Oiga, señorito Cobra, te envié que me descas, mijo.

0: Exactamente, son ya las 6 de la mañana más 59 minutos. ¡Qué temazos! Estamos disfrutando el día de hoy. Ahí quiero enviar un saludo súper especial para Don Isaac Rojas, el muñeco de las mezclas, mi querido Cobrita. El muñeco de las mezclas. Ahí está queriendo hacer batallitas en TikTok. Creo que quiere hacer paso militar, pero no entiendo esto de que Don Isaac pasa sentado las madrugadas. Ya le tiene parecido al Giovanni, al gordo de las mezclas. ¿Qué digo? Al pesado de las mezclas. Sí, sí, sí. Ya está medio parecidito. Está de que haga ejercicio. Si no, si es que se encuentran Giovanni DJ y Isaac Rojas, van a aparecer Moto Moto y Gloria. Ahí está Giovanni, también está como siempre. Sapianito está. Bueno, tenemos audios, Cobrita, antes de irnos a la pausa. No tenemos cadenita. No tenemos cadenita. Avisará Cobrita, ¿ya? Vamos en este momento con audios a ver qué nos dice la gente. ¡Sí! ¿Y qué?
1: Buenos días, Radio La Única. Buenas, buenas, buenas mezclas, buenas mezclas, buenas mezclas. Eso es lo mío. Buena música.
2: ¿Ya? Un saludo para el hombre más especial del mundo, que soy yo.
3: Cadena Compi.
0: Ok, vamos a cumplir con una cadena nacional de radio y televisión. Volvemos enseguida con más.
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0: 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Son las 7 de la mañana y 30 minutos. 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

0: ¡Eso! Muy bien, exactamente, son ya las 8 en punto de la mañana. Tenemos que en este momento cumplir con una cadena nacional de radio y televisión. Volvemos enseguida con más de Bendita Chicha.
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al Pablo Isa bailar bomba, mija. Esa es la bombita. Claro. Ayer estaba que me bailaba la bomba sin miedo al éxito. Vamos a ver, tenemos audios, mi querido Cobrita.

0: Radio La Única, buenos días. Un saludo para mi amigo el viejo zorro allá en Nueva York. Que se ponga pila sacando la tierra.
1: Eso, muy bien.
2: Buenos días, Radio La Única. Por favor, un saludo para el maestro Capulicero y el maestro Avión, que están por sintonía.
1: Excelente.
3: Buenos días, Radio La Única. Quisiera, por favor, enviar un saludazo de feliz cumpleaños a Luis Fernando, el Fantastic, allá en Tokyuco, desde acá de Minneapolis, Minnesota. Que Diosito le bendiga siempre, que muy pronto regresaré para festejar como se debe.
1: ¿Cómo es que hace el águila, cobrita?
4: Quisiera tener la dicha que tiene la apostolita, de tener 20 monjitos y a ninguno complacer.
5: Buenos días, buenos días, Radio La Única, son los mejores, son los mejores. Un saludito para Edgar Soria, más conocido el Monroy, para Cristian Quispe y su hijo, el adoptadito que le tienen ahí al nananino, que se apuren trabajando.
1: Ya, amiga, vamos a la pausa, ya volvemos con más. Bendita chicha. Vamos con Rocolita, ya pidan Rocolita, ya volvemos.
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0: Yo también suenan las canciones y hago como hace el águila, mija. Vamos a empezar con lo mejor de la rocola. ¿Usted quiere una rocolita? 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Dos más, por favor, dos más. 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
1: Ya calla, sapo.

0: hablen como hombre. Bueno, señoras y señores, exactamente son ya las 8 de la mañana más 40 minutos. 8 de la mañana con 40 minutos. En este momento nos vamos a conectar, nos vamos a enlazar directamente y damos la más cordial bienvenida a nuestro querido amigo, el señor Frank, quien viene con recomendaciones súper importantes. Mi querido señor Frank, ¿cómo estamos? Buenos días, bienvenido.
1: ¿Qué tal, Apóstol? 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
0: 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Así es que bueno, muchísimas gracias y nosotros continuamos con lo mejor de la rocola junto a Cobra Junior, el patrón DJ.

Buenos días, La Única Radio, felicitándole a DJ Cobrita. Hola, buena música, les saluda el Roba Muchas desde San Enrique Velasco. Quiero mandar un saludo para la familia Mangia, que estamos a full volumen norte de Quito. Éxitos y muchas felicidades. Dios les bendiga. Gracias.

0: Buenos días, Radio La Única. Un saludo para mi amigo Chibolito, Johnny y Leo, de parte de Pichoncito. Radio La Única sí cumplen, andamos a tope, a tope.
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Buenos días, les saluda Rubén Camino. Por favor, una canción que dice Nuestro Hijo de Jenny Rosero. Porfa, gracias.

Eso me pasa por estar viendo el live del cobrita cantando y eso tiene. El live es casi como el Navi Mix, mija. Sí, tiene retraso. Son las 9:00 de la mañana. Estamos listos ya para despedir el programa. Que Dios les bendiga, que les vaya súper bien en este feriado. Todos de vacaciones. Hasta mi hija me manda fotos, dice. Ya está en el cañar, mi hija. Y yo a trabajar. 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Así es que bueno, de nuestra parte, estamos llegando a la parte final del programa. Muchísimas gracias. Espero que tengan un día espectacular. Que tengan un día genial, un día fabuloso. Y pues nosotros ya nos vamos. Se viene Luisman DJ. Y con nosotros será hasta el... Bueno, yo en la noche con la rocola, así es que estaremos a partir de las 6 de la tarde. Cuídense mucho, pórtese bien y hasta más tarde. Cobrita, hoy va a estar de poderoso desde las 3 de la tarde en otro lado. Así, eso es lo que sabe. Nos vemos, mi querido Cobra Junior DJ, el señorito Cobra. Cuídate mucho, Cobrita. Hasta siempre, Ecuador.

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1: Buenos días, Radio La Única. Son las mejores bendiciones. Por favor, un saludo a la empresa Profermaco, especialmente para la señorita Tatiana, que no me dejen visto que conteste los mensajes, por favor, porque yo lloro.
2: Buenos días, Radio La Única. Un saludito para Samuel Orellana en su cumpleaños, de parte de Carrocerías Imo.

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0: Yaruquía de Don Rommel. 7-3 a todos, feliz viernes.
1: Muy buenos días, Radio La Única. Un saludito para Mimín, allá en LT Cerrajería, en la comuna, el duro de las quinceañeras.

0: la mejor de la capital.
1: ¡Sí!
0: Un excelente, excelente música de día de feriado.
2: Buenos días.

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1: Buenos días, Radio La Única, la mejor sintonía del país. Quiero enviar un cordial saludo a mi hija que se encuentra en casa, Sofía, sí. Gila, que le amo con todo mi corazón y es la princesa de la casa. Gracias.
2: Buenos días, Radio La Única. Son las mejores bendiciones. Por favor, un saludo

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0: Buen día, Radio La Única. Un saludito para Freddy Orellana y para el maestro Ñuto y los Media Vida aquí en Carrocerías Imo.
1: Muy buenos días, Radio La Única. Un saludito muy especial para mi querido padre César Naula, que se encuentra en el parque de Chiribayo, de parte de Milton. Y la familia que le queremos mucho. Una musiquita de los Chirnaulas.
2: Hola, hola, Radio La Única. Por favor, un saludo para La Chola de parte del Mangoneado y un saludo para el Estroñato, alias el Viejo Avión,

0: Muy buenos días, Radio La Única. Muy buena programación en este día de viernes de feriado. Un saludo grande con mucho cariño para Maritza Mora, de parte de Miguel Ángel Maldonado. Con mucho cariño, de corazón a corazón, en la Radio La Única 94.5.
1: Un saludo muy especial para la Ruta Transforestal, para la unidad.

0: el doctor Marquito Andrango, que está en Alangací. Buen día y buen provecho.
1: Radio La Única, qué bella música es que pones, por Dios. Saluditos a nuestros colaboradores en Carrocerías Carvas de acá en Amaguaña. Gracias, Radio La Única, por estar siempre al lado de nosotros.
2: Un saludo muy especial para la ruta transforestal, para

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1: Buenos días, Radio La Única. Un saludito para el doctor Alex Rentería y David Narváez, que están trabajando en este día de feriado. Son unos perros.
2: Saludos, Radio La Única, siempre la mejor. Saludazo tremendo para todo el personal de MacGlady que estamos laborando ahí en este hermoso día. Estamos laborando y bueno, tarde nos vamos de embale. Así que saludos para todos y que este día nos vaya súper bien.

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1: Única, soy de la Única. Buenos días, buenos días. Saludito para la futura mamá que está a punto de llegar a la casa con su nueva nena, para Samantha Tonato y su padre Alex Medina, de parte del abuelito Luis.
2: Saludos, buenos días, un saludo para William, el más chichero de Windows Phillips, como chiflaba las buenas canciones. ¡Gustavo!
3: Muy buenos días, la única, la mujer. Un saludito para los maestros que están trabajando en San Juan de Churubamba, al sur de Quito, de parte de su amigo Juan Chaca. Ahí los trabajadores que se apuren, que ya saben que hoy es viernes, no lo saben.
4: Solo Tomás piensas, oye.

0: Hola Radio La Única. Deseo mandar un saludo muy especial para Guido allá en el Ringo. Fuerza, fuerza, ya mismo se acaba el día.
1: Buenos días, Radio La Única. Un saludo desde Tabacundo para las amigas de barrio que hoy estarán jugando en la cancha el encuentro deportivo Divino Niño. Ahí nos vemos.
2: Radio La Única, muy buenos días. Un cordial saludo para mis colegas y amigos de aquí, para el trabajo, para Marlon, para Don Edu, que se apuren trabajando de parte del 12.
3: Chicas, quiero mandar un saludo para la señora Elena Vela, que está lavando la ropa. Gracias.

0: 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Son las 12 del mediodía y 8 minutos. 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
1: Suegra, llegó su yerno.
2: Aquí sufre de Jay, sufrimos todos, patrón.

0: aquí en Santo Tomás, que estamos a full volumen. Por favor, un saludito para Hugo Andrés y Alexander Carrasco, por favor, de parte de su mamá, que le quiere mucho, mucho, y de su abuelita también. Gracias, con cualquiera de la musiquita, por favor.
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0: Hey, Super Radio La Única, un saludo para todos estos muchachones de construcciones, digamos, full camello, full fachada de ahorita, reportando sintonía del Cantón Mejía.
1: Hola, hola, Radio La Única, un buen día. Un saludazo muy especial en este día para Félix, para mi hermana Laraceli y para Salambay, desde el sur de la capital, disfrutando en este feriado. A lo bien.
2: Radio La Única, la mejor. ¿Cómo se encuentran? Estoy disfrutando del feriado. Aquí Fulfreno Serie Multimarca presente en feriados. La familia Muquincho Ronquillo en la comuna. Bendiciones a todos, por favor, allá. A Mati Dea, a Mayrita, a Niocito Bailarín, Alan Josué. Que le quiero mucho, cuídense mucho. Adiós.
3: Qué bueno, mi yerno, quiero que sea el que está de DJ ahorita que le estoy viendo por TikTok en vivo. Mi yerno, pero si sabe trabajar bien, bien para la cosa que le lleva.
4: Muy buenas tardes, la Radio Única. Muy maravilloso programa. Un saludito para muy especial, para el amor de mi vida, Rosita Cuazapaz, que se encuentra en su trabajo. Muchos saludos. Gracias.
5: 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Dice mi mamá que ponga la música de Veneno.
6: Esas.

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0: 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Son las 12 del mediodía y 37 minutos.
1: ¿Sí o no? Yo voy a cambiar de amistad. No copian, no dicen nada, no ponen vamos unas dos que tres, pleno viernes, una estresadísima.

0: Buenas tardes, Radio La Única. Un saludo para toda la familia Sevilla Pozo, acá en Pinta, que estamos haciendo una comidita por el cumpleaños de José Pozo. Saludos, saludos.
1: Ay, qué rico.
2: Radio La Única, buenas tardes, buenas tardes. Feliz feriado para todos los oyentes, especialmente para toda la gente de Conocoto Tieso. Conocoto Tieso se dice presente.

0: ¿Cómo está mi nueva única? Un saludito cordial para aquí, mi hermano Subulí, que estamos aquí disfrutando de unas bielas. Gracias, nueva única.
1: Buenas, nueva única. ¿Me puede mandar un saludito a Adriana ahí en el recreo? Que le quiero mucho, mucho, mucho, mi hijita. Y que Dios te lo bendiga y que sea de parte de su maestro, desde Tambicho. Gracias.
2: Buenos días, un saludo para los maestros que trabajan por la Iglesia Josué, especialmente a las dos personas que tienen M y F, que trabajen prontito, que no dejen estar ahí de coquets. Y un temito para de Patty Ray, lágrima por lágrima.
3: Muy buenas tardes, saludándole a la Radio Única. Por favor, que me complazcan con un temita de Carmencita Lara.
4: Buenas tardes, Radio Única. Un saludito para San Andrés, el mundo, para sus cumpleaños y que viva el cumpleaños.
5: Buenas tardes, la Radio La Única, aquí laborando, nada de feriados ni nada, laborando. Un saludo muy especial para la familia Cortés Guasapaz, que también estamos laborando. Gracias.
6: Buenas tardes, Radio La Única, un saludo para mi mejor amigo El Moro ahí, aquí en Amarín, en el servicio de automotrices multimarcas, y al ingeniero Pato.
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1: Buenas tardes, es la única aquí. Un saludo para Multimarcas, aquí con mi pana, el que anda en malos pasos, el pata a pata, y con el... Con el Moro. En el bajo mundo como Robert Robles, Cedeño, Góngora, Góngora, Robles.
2: Hola, Radio La Única, full parlante, por acá, por New Jersey, con el Emilio. Una musiquita de Gerardo Morán, por favor. Y recuerden que nadie es eterno en esta vida. Gracias.
3: Hola, hola, Radio La Única. Un saludo, por favor. Para un pañita que le gusta el rock, pero le encanta bailar la banda.
4: Ay, carajo. Buenas tardes, compañeros. La única, ¿cómo les va? Aquí quiero mandar un saludo allá a confecciones, Byron. Ay, esa personita, ya sabe quién soy. Esa personita. Ay, carajo.
5: Buenas tardes, Radio La Única. Vosotros unos saluditos para Don Nacho, que mueve basando ese cuy hoy por peleado.
6: Muy buenas tardes, un saludo grande para toda esa muchachada de Radio La Única. Un temita, por favor, de Gerardo Morán, en vida.
7: Buenas tardes, Radio La Única. Un saludo para mi cuñado Diego desde acá de Almería, España, al norte de Quito. Full sintonía, Radio La Única siempre. Bendiciones a todos allá en Ecuador.
8: Buenas tardes a La Única. Por favor, un saludo a Mariano Acosta con el tema de El Chimbalito de Deleites Andinos.
9: Hola, Radio La Única, una musiquita, por favor. Hay un segundo rosero, tú fuiste mi gran amor, ya saben, es feriado y el cuerpo lo sabe.
10: Añañito, ya anda, duerme, oye, ya no moleste.

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1: Un saludo para el amor de mi vida acá, para Lida Pérez acá en el barrio Vista Hermosa 2. Estamos a full sintonía escuchando la radio única.
2: ¡Qué vaina, carajo! Yo pensé que estaba de feriado el monito.
3: Muy buenas tardes, Radio La Única. Por favor, un gran saludo para Yatulcán, a esa parejita hermosa que está viajando en esa troca, en ese camioncito. Luchito y el comando. Pareja feliz desde Tulcán hacia Miami. Irán con cuidado, no se equivocarán de palanca.
4: 73 cordiales, Radio La Lima Única, la más chichera del Ecuador. Por favor, Diego, ese, si me podrías ayudar con el temita, algo más que tú de Ángel Guaraca. Un saludo allá a la familia Coraje. Gracias.
1: Hola, buenas tardes, Radio La Única. Un saludito desde acá, desde Pasto, Colombia. Junto con el temita en vida de Claro Morán para Elizabeth. Que lo goce y lo baile.
5: Radio La Única, la mejor, la number one del Ecuador. Un saludo para Majito. ¿Cómo están, Majito? De aquí, de parte de Chapulín. Estamos aquí por el Valle de los Chillos, trabajando, haciendo el dinerín, haciéndolos las manzanitas. Un saludo, mamacito, y bendiciones. Y quiero que se reporte, diga un saludo, nada más. Saludos.
6: Saluditos, Paulito Cayo. Te saluda Cris Ojeda. Te extraño mucho. Ya, mi amor, todo eso. Ya, mi amor, beso. Ya.
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0: Buenas tardes, Radio La Única. Un saludo a Manolita Sáenz, a los maestros Hugo y Marcelo y a los oficiales. Éxito, Radio La Única. Buena música.
1: Buenas tardes, Radio La Única. Saludos cordiales para la modistería Lizeth, que está pintando unas chompas de cuero. Lo está haciendo muy bien, señora Lizeth López de Ibarra. Gracias, Radio La Única, la mejor.
2: Radio La Única, Paul, porfa, sea lindo. Y me puede ayudar con la canción El Rompecabezas. Muchas gracias.
3: ¡Huepa! ¡Chepa! Digo, buena, buena música, Radio La Única. Piloto, piloto. Aquí activados con la buena música, la buena cumbia colombiana, pues parcero. Saluditos para la familia Tenoti y para la nueva princesa que está llegando a la casa de la familia Tenoto Medina, en Pizulí.
4: También quiero mandar un saludito acá en la Ciudadela La Pleidor a mi hermanita que le quiero mucho, a María Amada, y a mi cuñado Fabián Paucar, que está trabajando. Y también que le vaya bien a mi hermanita. Y con la vencecita de Gerardo Morán, la copa de vino, por favor.
5: Buenas, buenas, buenas, buenas tardes, Radio La Única. Excelente, excelente programación, Radio La Única. Un saludazo allá para todos los coleguitas de Maquinola del Sur. Para todos los coleguitas de Hilo Trans, de parte de la ruta 0010. Gracias, Radio La Única.
6: Paul Cayo, ya me olvidaste. Porque todavía yo no te puedo olvidar. Atentamente, Cris Ojeda. Sigue siendo mi dupla perfecta.
7: Y llegas tú a joder hoy.
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9: Buenas tardes, Radio La Única. Buen programa. Un saludo para mi hermana Clever, que está trabajando en la Latina. Por favor, ayúdenme con una cancioncita de...

0: Muy buenas tardes, Radio La Única. Un saludo muy especial en Guayabamba para Elizabeth, Elizabeth Caiza. Y su amor, de Javier.
1: Mi niña se llama Yomar.
2: Un saludo para el Veneno, que para el Montufa, de parte de su hijo,

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0: 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Son las 2:33. 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
2: 7373, cordiales, mi gran amigo Paul Cayo. Excelente música que hace La Única. Un saludito, por favor, para la cancha Don Troya, que está activa. Que hoy hay partidos de encuentros de Ecuaboli en el sur, así es que acérquense. Bendiciones, Paulito.
3: Estar en la radio La Única. Un saludito para mi papi Emanuel Galeano, que estamos viniendo de la Pacunga, que le amo mucho.
4: Un saludo para mis amigos de los Chorizos Paisa Lemo, que se encuentran full sintonía de la radio Única aquí en Quito.

0: Hola, hola, ¿qué tal? Muy buenas tardes, Radio La Única. Un saludo para los maestros gipseros aquí en Machachi, para Patillas, para Chamo Sapo y Chamo Hugo. Que muevan la mano, cariño, temprano, que hoy es viernes y el cuerpo lo sabe.
1: Saludos, mi panita, bendiciones para toda esa linda gente de la radio. Estamos vacilando aquí, camellando, ya saben, mi pana. Un saludo para toda esa gente que le gusta la chicha, el sabrosón activo. Bendiciones.
2: Buenas tardes, Radio La Única, la número uno del Ecuador. Un saludo muy especial para mi primo Davidito Vázquez. Me podría complacer con el temita de Vicente Fernández, Mujeres Tan Divinas, por favor.

0: Hola Radio La Única, buenas tardes. Quiero enviar un saludo para Dani, la niña más hermosa de los ojos cafés allá en Brooklyn. Y espero que haya tenido un hermoso día y que no olvide lo mucho que significa para mí. Un temita por su mirada de pintura roja. Gracias Radio La Única, son las mejores.
1: Hola, por favor, un saludo muy especial para Sartén. Allá está trabajando, haciendo unas ventanas allá en Chilibulo.
2: Muy buenas tardes, Radio La Única. Un saludo súper especial para el equipo de trabajo de Agrícola Campo Fresco, que le estamos dando duro, en especial para la más alta de la empresa. Saludos.

0: Basta, jóvenes, ya.
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0: 4.5, saluditos, buenas mezclas, excelente Pepao, excelente Mice. Saludos, saludos, complácame con una de Mari Murillo. Cualquier temita, saludos, Paul Cayo, saludos.
1: 7373 Radio La Única. Un saludito ahí a Yesenia Quinatón, San Martín de Porres, que está trabajando con el hermano, maquillando ahí en la sastrería. Por favor, de parte de Henry,

0: Hola, Radio La Única, buenas tardes. Por favor, al ingeniero César, que la cerveza se calienta.
1: Silencio, está durmiendo, ingeniero.

0: Hablará por usted, señorita, lo que yo a trabajar voy.
1: Buenas tardes, un saludo para el jefecito que se mueva haciendo las cosas y deje de chismear.
2: Hola.

0: 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Son las 4 de la tarde y un minuto. 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

La única puntual. Son las 4 de la tarde y 9 minutos. 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

0: Mónica.
1: ¿Qué fue, amor? ¿Ya vienes a la casa o qué? Porque realmente siempre es lo mismo, o sea, siempre es lo mismo con los eventos. Te dicen una hora y luego, o sea, se acaba 2 horas más tarde. Y no sé, ¿qué onda? Me dices que estás a full, que ni sé qué. Yo aquí haciéndome 8 con las cosas, pero, o sea, no me llevas por... ¿Por qué? ¿Porque estás a full o realmente... O sea, ¿con quién estarás, no?

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1: Radio La Única, manda un mensajito a mi mamá de esta de cumpleaños. De la DJ

0: del grupo. Así de fácil esto.
1: ¿Qué tal, mi brocito? ¿Cómo vamos? Un saludo para todos los maestros de industria, carpintería, cerrero. Y para el maestrito que por acá que anda tomando su feriado. El feriadito. El machachi, con todos los compañeros. Como el gordo.
2: Confirma la mix, confirma, vamos 2 y 3. Y no digas chiu, saludos.
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0: 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Son las 4 de la tarde y 34 minutos.
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0: Hola, hola, única. Un saludo especial para mi pana Jimmy, que está de aniversario con la novia Sofía. Que la ama, dice. Está loco por ella.
1: Los ecuatorianos encuentran moza en el trabajo.

0: Saludo a mi amor, aquí a mi hermosa madre y a mi hermosa suegra, a mis abuelitas que me están ayudando con los preparativos para mi boda. Que Diosito les regale muchas bendiciones. Les agradezco de todo corazón a todas ustedes que están aquí ayudándome. Las quiero mucho. Y que viva la novia y el novio. Te ayuden con una canción de Ángel Guaraca, por favor.
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0: Tico, buenos días. ¿Estás cumpleaños?
1: ¿Cómo?
0: Te estás poniendo viejita. Te estás poniendo viejita. Y nadie lo puede negar. La vida va a cumpleañera.
2: Cállate mejor, sí, cállate, cállate.
3: Radio La Única, la mejor del Ecuador. Un saludo para toda la gente de la liga, en especial a mi prima la María, ya sabe.
4: Radio La Única. Buenas tardes, buenas tardes. La Única, la mejor radio del pueblo. Buenas tardes. Saludos, saluditos desde Chillán, en Granada del Ecuador. Saludos, buenas tardes.
5: Empezamos.
4: Compa David, excelente amigo. Una canción de la banda 24 de mayo, por favor, mi de banda. En este viernes, porque el cuerpo lo sabe. Feriado, feriado, feriado, trabajaban en nosotros.
6: ¿Qué tal, La Única? ¿Cómo están? Un saludo para toda la familia Coyaguillo y la paña para la familia Coyaguillo Rodríguez y para toda la familia que nos visita desde Cayambe y Sangolquí, acá en Chupa.

0: 5 FM.
1: Muy buenas tardes, Radio La Única, la mejor del Ecuador. Un saludazo muy especial para el maestro Yamingo y sus discípulos que se encuentran acabando la obra del día de hoy para disfrutar del feriado. Muy amable, gracias.
2: Hasta que fueran tan amables. Unos saluditos para mi prima Rosa Díaz en España, Madrid, España, de parte de su prima Rosa de aquí de Sangolquí. Muchísimas gracias.
3: Buenas tardes, Radio Única. Por favor, un saludito a la empresa Almacenes BSPC, a todo el personal.
4: Buenas noches, Radio La Única. Un saludo desde Madrid, España. Por favor, te dan un saludo a la doña Cecilia, que estamos aquí festejándole sus 50 años. Full chica con Radio La Única, la mejor. Gracias.
5: Un saludito para la familia Sánchez. Y en especial para mi esposita Amalia, que la quiero mucho, y junto a mi rey, Giancarlo y Sebastián, y más ahora, Victoria.
6: ¡Oye, mandarina!

0: Buenas tardes, Radio La Única. Por favor, un saludo especial para Daniela Vasco y Devani Vasco, que van a comenzar a hacer las empanadas con los abuelos.
1: ¡Ay, qué rico!
2: Hola, ¿qué tal? Quiero mandarles un fuerte saludo a todos ustedes, especialmente los DJs, que están poniendo buenísima música. Y de parte, quiero mandarle un saludito a mi querido Chivo. Chivo, te extraño, Chivo. Te extraño, no sé si te están escuchando. Un beso, chao.

0: bienvenida Bele, a mi nene que nació. Mucho gusto, ¿no? Y felicidades por la radio siempre activa.
1: Ya, mi amor, ya.
2: Un saludo para Luis Narváez de parte de su esposa.

0: 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Son las 5 de la tarde y 4 minutos. 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

0: 73 Radio La Única, son los mejores, de excelente programación desde el Calderón. Un saludo muy especial para mi hijo Leonardo Coyahuaso, que está cumpliendo 18 añitos. Que Diosito me lo cuide y me lo bendiga siempre. Que siga adelante.
1: ¿Qué es que dice, primo? Que quiere tomar cervecita, dice, primo.
2: Buenas tardes, Radio La Única. Un saludo para mi tía Ceci. Y que disculpe por embarrarle del pastel la cara. Feliz cumpleaños, tía. Que viva la cumpleañera.
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0: sed. Está seca la garganta. 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Dos, sí. Dos verdes, dos amarillas. ¿De cuál quiere usted? ¿Con hielo, sin hielo?
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2: Saludos cordiales a la única, de parte de su esposo Manuel. Para Luz María, que estamos aquí todas las familias reunidas. ¡Viva la única! ¡Viva la cumpleañera!

tardes, Radio La Única, excelente viernes, buena música. Un saludo especial para el barrio Collas de Cumbayá, en especial para el cumpleañero Fernando Pérez, festejando con sus dos que tres. Muchas gracias.

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6: 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Son las 5 de la tarde y 35 minutos.
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1: Buenas tardes, Radio La Única. 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Que haga bien bonito, que le queda todo chévere.
2: Un gran saludo para la Radio La Única. Quiero mandar un saludo a mi madre, que cumple hoy día sus años. Estamos aquí en familia.
3: Así es, mi amor. Yo soy ecuatoriano y quiero ser su mozo.
4: Buenas tardes, Radio La Única. Aquí llamándole para felicitarle por su sintonía y mandarle un saludo especial para los maestros de maestros. Maestro, papá José y Gordito Caixa, que están dándole duro a las chambas. Gracias, Radio La Única.
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6: 737, tú eres el único especial allá para la familia Granizo. Especialmente para el pequeño consentido Ezequiel Granizo, el peque travieso de la familia. 7373.
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0: buenas tardes, chicos, para felicitarles por la excelente programación. Wow. Siempre en compañía de la única.
1: Ya,
0: en esta tarde fría.
1: Ya, mi amor.
0: Y aparece abrazo de suegra, bien frío. Excelente tarde, fuerte abrazo para todos y en adelante.
2: Lo he estado pensando y solo te diré que tu mamá me gusta para suegra.
1: Quiero mandar un saludazo muy cordial de parte de Pepe Richa para toda la gente de Zurita, de parte de acá de Madrid, España.
3: Saludos en Guayabamba para todos los maestros bailejos que están escuchando Radio La Única y llevan a pegar fiela por San Diego.
4: ¡No dejes de esa maña, vos!
5: ¡Hola, David! ¡No te vayas! ¡No te eres quebre, David!

0: 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Son las 6 de la tarde en punto. 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
1: Y a mucha nota contigo, pan.
0: Esta es la música líquida. ¿Qué te hace recordar? Llorar. Despedir.

0: por favor, dos más. 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

0: Kim.
1: Le ha mandado una parrillada a la patrona. Señoras y señores, ¿cómo les va? ¿Cómo están? Buenas tardes, buenas tardes, buenas tardes, buenas tardes. Buenas tardes, Quito, Ecuador. De feriadito. Ay, ay, ay. Ahí es donde aprovechan. Ahorita yo sé que están ahí sentados. Con la familia, con los panas. Están en este momento los compañeros de trabajo que les tocó camellar, pero dijeron, no importa. Salimos del camello, hacemos grupo, ponemos en la única. Eso. Y dos más, por favor, dos más. Claro. Qué lindo. Increíble para muchos, pero últimamente mucho ando trabajando, chiquitín. Ya no falto. Ya no llego atrasado. Estoy trabajando mucho.
2: Creo, mejor, sí, cállate, cállate.
1: Creo que me merezco ya unas vacaciones. Ya me merezco unas vacaciones, chiquitín. Sí, sí, ya me merezco unas vacaciones. Así es que bueno, señoras y señores, bienvenidos sean todos y cada uno de ustedes a compartir una historia musical a través de la rocola. Usted cuando escucha una rocola, piense cómo estaría quien escribió la letra de esa canción, ¿no? ¿Qué le habrá pasado? ¿Qué le habrá pasado? Por ejemplo, esta canción, ¿cómo voy a olvidarte? ¿No? La que está de fondo. Esta vez, escúchame, ponle, suele, suele, amigo.
3: Ay, ay. Dios mío. ¡Esa no, chofer, esa no!
1: Mira, mira, baja el volumen, chiquitín. Por ejemplo, dice, tú fuiste mi gran amor. Yo no sé qué te pasó a ti. Ay, ay, ay. O sea, ¿será que ella ya tenía otro? ¿Qué piensas, chiquitín? Yo creo que sí. Es que si dice tú fuiste mi gran amor. Claro, yo no sé qué te pasó a ti. Es la típica cuando te dicen no eres tú, soy yo. Claro, algo pasaba ahí. Ya tiene otrito. Alguien le está calentando las orejas. Se consiguió un sugar daddy. Muchas cosas pudieron haber pasado. Pero bueno, señoras y señores, vamos a iniciar el programa. Sean todos bienvenidos y bienvenidas junto al chupetín de las mezclas. Claro, es que el viernes ya se convierte en chupetín. Solo de lunes a jueves es chiquitín. ¿Ya? Viernes es chupetín de las mezclas. David Hernández. En el barrio, los amigos, los compañeros de la radio le conocen como el alcahuete. El... Claro. El inquietoso. El tapamosas.
0: Oki, oki.
1: Pero en la radio le conocemos, ustedes le escuchan cuando pone música como Navi Mix DJ.
0: Los ecuatorianos encuentran moza en el trabajo.
1: Ay, eso es típico. Yo soy el apóstol Pablo, un hombre tranquilo, de hogar, en hogar. Bienvenidos y bienvenidas a compartir una tarde y noche más de Dos Más, por favor. Dos Más. Ya cobrita abre esa guanchaca, mija.
3: Dios mío.

0: Oye, recién llega de las vacaciones y otra vez quiere ir de vacaciones. ¡Hala, serio, apóstol!
1: Ya callas, apóstol.

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1: Aquí sufre de Jay, sufrimos.

padrino, yo no sé si el mister gritos grita o grita el padrino. Igualito grita más de gritones.

0: negocito.
1: Suegra, suegra, llegó su yerno.

0: sí, no sé. Qué ganas de estar en la barbería para abrirme unas dos coronitas. Pero solo dos, chiquitín. Porque luego a ti se te calienta la boca y nos vamos de largo. Hemos estado perdiendo nuestras buenas costumbres, chiquitín. Y la verdad yo creo que hoy es el viernes que tenemos que recuperar esas buenas costumbres que teníamos.
1: ¿Quién cree de la barbería? ¡Bonito y bello! ¡Necesito del paquete!
0: Ya, ya. Mucha risa, mucha risa. Señoras y señores, gracias por su fiel sintonía. Gracias por escucharnos en el transporte público. Oye, ¿por qué me pones en las cámaras, chiquitín? La idea es ganar audiencia, no que la gente se vaya. A los años que me ponen en las cámaras de La Única TV, a los años, para quienes estén mirando a través de la página web, ¿a qué? ¿Qué es esa canción? A quienes estén mirando a través de la aplicación de La Nueva Única, un abracito. ¿Dónde está la cámara? Que no le veo. Ah, ya, ya. Besitos para ti, mi amor. Un besito, eso. Ay, para ustedes. Para los hombres, ya saben, el besito en el cachete nada más. Luego se me emociona, ¿ya? Así es que bueno. Gracias, chiquitín. Después de 3 años de trabajar en esta radio, primera vez que me ponen en las cámaras, hermano. Primera vez. Nunca me había sentido tan querido. Pero bueno, señoras y señores, 18 horas más 30 minutos. Saludos a todos nuestros amigos que también están laborando. Porque hoy me estaban poniendo en el live de TikTok, dicen, está trabajando como pobre, dicen. No, están equivocados. Pobres los que están descansando. Que nosotros estamos haciendo billetes, ¿sí o no, Navi? Sí. Claro. Para nosotros no hay feriado, hay que trabajar. Ajá. Porque si no, imagínate, ¿cómo te invito a los pescaditos, Navimi? Sí. Ayer nos fuimos a los pescaditos. ¿Cómo te invito? ¿Cómo le invito al Mickey? ¿Cómo le invito a las papitas de $1.50, mi? A las de la J. No se merece más de...
2: ¿Cómo?
0: Claro. ¿Cómo podemos disfrutar de un... Por ejemplo, el domingo nos vamos, ajá, a Mulaló. ¿Con qué plata nos vamos a ir si descansamos, Navimi? No, pues. Hay que trabajar, hay que hacer billete para ir a gastar en Mulaló, mija. Sin plata hemos de regresar. Pero bueno, tenemos que irnos a la primera pausa del programa. Tenemos audios, no nos vamos con los audios. Vamos con los audios antes de irnos a la pausa, Navimi. ¿Qué dice la gente?
3: Buenas noches, Radio La Única. Quiero mandar un cordialísimo.
4: ¡Que viva la chupa!
3: Padre, que me chocó hoy día.
5: No te preocupes, que aquí estamos tomando por ti, Hacho Apóstol.
0: Oye, Miki, no seas así. Manda en Indrive. Manda en Indrive, mija, manda en Indrive.
6: ¿Y cómo sabes que soy de Catacocha?
0: Por la voz.
7: Buenas noches, Radio La Única. Un saludo para la familia Pilacuan Ortiz. Y para Luchito Flores, que está de cumpleaños.
0: ¿Ve? ¿Será el Lucho Flores que conocemos? No lo creo, no creo que sea el Lucho Flores que conocemos.
8: Suegra, ya estoy llegando al Chasqui.
0: Pilas, que como dijo por ahí cierto personaje, pero si la señal llega solo hasta el Chasqui.
9: Buenas noches, Radio La Única. Padrino, por favor, un cordial saludo para María Guadalupe, nuestra bendita. Estamos trabajando aquí en la recicladora.
0: Muy bien.
9: Una cancióncita, por favor, como el este Máximo Escaleras, el Auto Fantástico, gracias.
0: El Auto Fantástico, muy bien.
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0: Muy bien, señoras y señores, 18 horas con 33 minutos, tenemos que irnos ahora sí a la primera pausa del programa. Sácame de cámaras, chiquitín, ¿sabes por qué? Ya se me abrió la vena, hermano. De aquí, si ya no me escuchan es porque ya me fui.
2: Empezaste.
0: Chiquitín, es que esa música que pones también, estás inquieto.
10: ¡Suegra! ¡Suegrita!
0: Ya, ya. Vamos a la pausa, ya volvemos. Con más de dos más, por favor. Dos más.
2: Permiso, permiso, permiso, permiso, permiso. Sal, sal, sal, sal, sal, sal, sal. Que vamos a comerciales. 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

0: Qué buenas canciones. Qué buenas canciones, definitivamente. Esas son las canciones, chiquitín, las que llegan al alma. Y con esto queremos saludar a nuestros queridos hermanos en Europa, en los Estados Unidos, aquellas personas que un día tuvieron que levantar el vuelo e ir a buscar mejores días. Unos tuvieron la suerte de llegar, otros quizá se quedaron en el camino. Otros lograron llegar, pero enseguida los deportaron. Hay varias historias que se tejen dentro del fenómeno de la migración. A quienes regresaron o a quienes los regresaron están nuevamente ya con sus familias, pero la situación no es fácil. Así que con esto saludamos y les abrazamos fuerte. Venga, venga, venga, los hermanos emigrantes. Venga. Te voy a abrazar a ti, chiquitín, en representación de los hermanos migrantes. Pero ven, chiquitín, eso. Ay, qué rico, chiquitín. Eso, ven, te cojo la barriguita, chiquitín.
1: Uy, bebé.
0: Vamos con audios, mi querido Navi Mix DJ.
1: Sed. Está seca la garganta.
0: Y así mismo me pasa.
1: Hoy sí. Dos, sí. Dos verdes, probando, dos probando. Amarillas. ¿De cuál quiere usted? Con hielo, sin hielo.
0: Amarillita, pero de la amarilla clara nomás. Claro. ¿Qué es? Todos están con carraspera, mija. Vecino Cel.
2: Saludos a todos.
0: ¿Qué les pasa, mija?
1: Saludos a la familia Quijije, pues allá, pues en Guayaquil, pues.
0: Quijije. ¿Sabes de dónde es la familia Quijije? De allá, jijijijimo.
3: ¿Qué tal? Muy buenas tardes, la mejor radio del Ecuador. Un saludazo enorme para Joana Elizabeth de la Cruz Pérez, que la amo con todo mi corazón.
4: Los ecuatorianos encuentran mucho en el trabajo.
0: Están en la chile y me... Sí. Esa se pasa, Marco. Más audios. Ok, bueno, antes de ir con más audios, yo quiero hacerle recomendaciones. Escuchen. 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Quiere hacer la fiesta de los 15 años de su nena.
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0: Está por graduarse o va a bautizar a los guaguas. Como el caso de mi amigo, quiero enviarle un abrazo a mi amigo Jefferson Valdivieso, que a propósito hoy estuvo en la barbería al barrilete, como lo conocen, o Jefferson Valdivieso. Él lo hace organizar el bautizo de sus nenas con Big Show. Sí, sí. 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